0: vibrante, alegre, arrojado. Anderson Clayton.
1: Alô, Alex Machado, alô, Juliane, toda a galera lá.